una copita del pseudo coñac, ordenó. Y te zampuzarás en el sótano. Ya sabes, el decúbito dorsal es indispensable. También lo son la oscuridad, la inmovilidad, cierta acomodación ocular. Te acuestas en el piso de las baldosas y fijas los ojos en el decimonono escalón de la pertinente escalera. En el decimonono escalón de la pertinente escalera. De la pertinente escalera.

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